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Muy buenos días para todos, bienvenidos a esta edición de Día Domingo, en esta mañana fría que tenemos en el día de hoy, que lo venían pronosticando. La temperatura en estos momentos en las parejas es de 2 grados, pero la sensación térmica a 1 grado bajo cero. La humedad 97%, 1026 hectopascales, la presión barométrica. El amanecer fue hace un minuto nada más, a las 8 y 6 minutos, y el atardecer será a las 6 y 6 minutos, para que lo tengan presente. Esta jornada de día domingo que están anunciando de parte del Servicio Meteorológico Nacional, que llegaríamos a una temperatura máxima tan solo de 12 grados con cielo parcialmente nublado. En estos momentos el cielo está despejado, pero podrían llegar las nubecitas en horas de la tarde. Muy buenos días para todos y arrancamos esta mañana con música y luego estamos con el desarrollo de todas las noticias.

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La hora 8 y 24 minutos pasaron de esta mañana y ahora sí compartimos noticias del día de hoy. Dice, bajo presión podría adelantarse el informe de Manuel Adorni ante el Senado. El jefe de gabinete que esquiva el mandato constitucional del presentarse en el Congreso al menos una vez por mes tendrá que hacerlo más pronto que tarde, es lo que dice este informe. La mesa política oficialista se reunió el jueves en Casa Rosada con la presencia de Karina Milei, Patricia Bullrich y Manuel Adorni, entre otros, y fue allí que el jefe de gabinete informó a los presentes que concurrirá al Senado durante el mes de julio para efectuar su informe de gestión. Acabo de comunicarle a la mesa política que durante el mes de julio iré al Senado de la Nación para presentar el informe de gestión del gobierno. Fin, es lo que anunció el ministro de Coordinador mediante las redes sociales. Otra de las noticias, se dice tragedia en el puente del Esqueleto. Una joven falleció en Brasil tras un salto sin seguridad desde 40 metros. Una joven de 21 años perdió la vida en Brasil durante un salto de rompejump en San Pablo, donde no le colocaron el equipo de seguridad correspondiente. La tragedia ocurrió en el puente del Esqueleto. Una joven de 21 años falleció en Brasil tras ser lanzada desde una altura de 40 metros durante una actividad de rompejump, que es el salto con la cuerda, sin que se le hubiera colocado el equipo de seguridad, según informaron las autoridades locales. La víctima ya fue identificada y el trágico episodio ocurrió en el puente Esqueleto, en el municipio de Limeira, en el interior del estado de San Pablo. Que se

Además, otra de las noticias, Donald Trump anunció un inminente acuerdo con Irán y prevé firmarlo este domingo. El presidente de Estados Unidos aseguró que el pacto bloqueará el acceso de Teherán a armas nucleares. Irán, sin embargo, negó que la firma esté confirmada para este fin de semana. El presidente de Estados Unidos, Donald Trump, aseguró el día sábado que el acuerdo que negocian Washington y Teherán podría firmarse este domingo, lo que representa un paso clave para consolidar el alto al fuego vigente y abrir una nueva etapa de diálogo entre ambos países.

deporte, en el fútbol, por el Mundial. Dice, Australia frustró el regreso de Turquía al Mundial con un 2-0 contundente. El equipo oceánico sorprendió y venció al conjunto turco que regresó a la Copa del Mundo tras 24 años de ausencia.

En otra de las noticias, Brasil y Marruecos se empataron en el debut en un partido intenso. El equipo de Carlo Ancelotti inició su ilusión de alcanzar su sexta Copa del Mundo, pero no pudo superar al conjunto marroquí, que busca repetir su gran torneo en Qatar, donde llegó a semifinales.

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3: La hora 8 y 33 minutos pasaron de esta mañana y le mandamos un saludo a Esther y a Mingo que nos están escuchando y cumplimos con su pedido. Lo que llega ahora es la música de Aldo Monjes.
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Si alguna vez en tu senda el vino del dolor te hace llorar, ruega a Dios que no sea porque te hayan mentido, que no se marchiten tus ojos con el llanto asombrado de ver la realidad, esa realidad cruel que cerró mi corazón, que me hizo tanto daño, que me dio tanto dolor. Ya no te quiero, pero qué triste sentirse vacío, sin fuerzas, sin ganas de amar. Qué triste sentirse herido por el solo hecho de haber aguantado de pie el dolor.

misterio, escozor y miedo por los collares de arena. Cual poderoso animal que va dejando sus huellas por los montes de la costa o en toda ranchada vieja. Rugido estremecedor que vuelve a través del tiempo, será reclamo aborigen por tanto abandono.

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Y seguimos compartiendo más noticias de esta mañana. Elon Musk y un cambio silencioso en el capitalismo. La salida de la bolsa de SpaceX anticipa una nueva era. La IA concentrará buena parte del ahorro global y agudizará la concentración, es lo que dice un informe.

Los detenidos por el crimen del policía Rodolfo Manfredi en Rosario tenían tres armas, más de 150 balas y ropa con aparentes manchas de sangre. Hubo 35 allanamientos en las últimas horas por el homicidio del agente afectado al plan bandera de esa ciudad santafesina. Se suman a un hombre que fue arrestado cuando llegó herido al hospital.

Además, en el deporte, dice Julián Álvarez, está óptimo para el debut y recicla el debate del 9 con Lautaro Martínez. Los argumentos para la selección de Scaloni. El Araña jugó más partidos en los últimos torneos importantes, pero llegó tocado con un esguince de tobillo. El Toro tuvo una mejor temporada y quiere redimirse tras Qatar 2022.

Además, otra de las noticias dice: Felipe Melo, preocupado y crítico con Brasil tras el debut en el Mundial. Marruecos fue mucho mejor, es lo que dijo. El exfutbolista fue contundente tras el flojo debut de la canariña. Apuntó contra Carlo Ancelotti por la formación elegida. Pidió un cambio de actitud y apuntó contra la defensa por el gol marroquí.

más noticias de esta mañana. Dice, falleció una nena de 5 años tras el ataque de un perro en una playa de Chubut. El hecho ocurrió en una zona de uso turístico cercana a Rawson, donde la familia se encontraba durante el fin de semana largo. El animal quedó bajo resguardo.

Además dice, una hincha surcoreana denunció burlas racistas en México y el autor salió a pedir disculpas. El hecho ocurrió durante el partido del jueves entre Corea del Sur y Chequia en Guadalajara, en el debut de ambos en el Mundial. El material permitió identificar al hombre involucrado.

Otra de las noticias de esta mañana dice: cayó otra viuda negra, cambios de nombre, el faltazo al 15 de su sobrina y el insólito lugar donde fue detenida tras un año prófuga. Paula Belén Montaño, de 31 años, está acusada de liderar una banda de mujeres, entre ellas una policía federal, que robaba a hombres tras drogarlos. La principal sospechosa vivía en Villa Lugano y operaba en distintos barrios porteños, como Palermo y el Gran Buenos Aires. Al momento de su captura tenía puestas 6 cadenas y 6 anillos de oro.

En el ámbito del deporte, en la Fórmula 1, Franco Colapinto corre hoy en el GP de Barcelona y larga desde la 13ª posición. El piloto argentino afronta este domingo con su Alpine la 7ª fecha de la Fórmula 1. Tiene como objetivo acercarse a la zona de puntos en Montmeló. Franco Colapinto vuelve a salir a la pista este domingo en el Gran Premio de Barcelona, correspondiente a la 7ª fecha de esta temporada 2026 de Fórmula 1. Tras una clasificación marcada por las dificultades del rendimiento del Alpine, el corredor de Pilar logró ubicarse en el puesto número 13 de la grilla y parte desde la 7ª fila en el circuito de Montmeló. Uno de los aspectos positivos de la jornada clasificatoria fue que Colapinto superó a su compañero de equipo, el francés Pierre Gasly, quien finalizó en el puesto 14 y largará inmediatamente detrás del argentino. La actividad principal del Gran Premio de Barcelona se disputará este domingo 14 de junio. La carrera es a las 10 horas, hora de Argentina.

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0: Zambas Carperas estaba sonando por Nacho Prado y Daniel Campos.
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La hora 9 en punto de esta mañana y actualizamos el pronóstico del tiempo y sigue igual, ¿eh? La temperatura en estos momentos en las parejas es de 2 grados, 1 grado bajo cero la sensación térmica, 100 el porcentaje de la humedad, 1026 hectopascales la presión barométrica, con cielo despejado y por la tarde anuncian que llegaríamos hasta los 12 grados con cielo parcialmente nublado. ¿Dónde andará? Para mañana lunes están anunciando una máxima de 17 grados y la mínima de 4 grados con cielo despejado. Para el día martes la máxima 20 grados y la mínima 5 grados con cielo parcialmente nublado. El día miércoles la máxima 18 grados, la mínima 10 grados con niebla por la mañana y nublado por la tarde. Para el próximo jueves, la máxima anuncian 13 grados, la mínima 7 grados con chubascos. Y para el próximo viernes, la máxima anuncian 17 grados y la mínima de 3 grados con cielo mayormente soleado. Es lo que están anunciando de parte del Servicio Meteorológico para la semana venidera. Celebran en La Habana el diálogo entre civilizaciones con música de Cuba y de China. La actividad artística incluyó interpretaciones con instrumentos chinos eru y guqin, así como la ejecución del laúd cubano. De esta manera, sonidos de instrumentos tradicionales de China y de Cuba llenaron los espacios del Museo Nacional de la Música en la ciudad de La Habana como parte de las actividades por el Día Internacional para el Diálogo entre Civilizaciones, que se celebró el pasado 10 de junio. La actividad artística incluyó interpretaciones con instrumentos chinos, eru, que es un violín de dos cuerdas, y guqin, una cítara, así como la ejecución del laúd cubano, elegido por la relevancia del instrumento dentro de la tradición musical de Cuba. La palabra de la directora del museo, la directora del Museo Nacional de la Música, Sonia Pérez Casola, destacó la importancia de este encuentro. Dijo: con esta actividad hemos dejado abierto un puente indestructible y sistemático para que podamos compartir, para que podamos estar juntos y para que podamos colaborarnos entre todos. Es lo que afirmó de esta manera.

Las noticias, dice Javier Milei, pasará por España, Paraguay y Estados Unidos en solo 10 días. El presidente de la nación retoma su agenda internacional para visitar los territorios conocidos y personajes aliados en España, Paraguay y otra vez Estados Unidos, para sostener los lazos políticos globales y al mismo tiempo para evadirse un poco, dice, de la agobiante realidad de la política local que tiene la interna libertaria agitándose alrededor del escándalo protagonizado por Manuel Adorni. Javier Milei reactiva por estos días sus viajes internacionales. En esta ocasión, tres serán los destinos en un puñado de días, desde fines del corriente mes hasta principios de julio, cuando recorrerá los tres países de dos continentes para reencontrarse ciudades ya visitadas y con viejos y amigos conocidos.

Además, más noticias de esta mañana y en el ámbito del espectáculo, un informe pregunta, crisis con Maxi López. Daniela Christianson dio sus motivos para volver a Suiza. En medio de los rumores que rodean a la pareja, la esposa de Maxi López y la madre de sus dos hijos más pequeños contó por qué regresó a su país. Las versiones sobre una supuesta crisis entre Daniela Christianson y Maxi López comenzaron a circular con fuerza en estos últimos días, luego de que la modelo viajara a Suiza sin la compañía del exfutbolista. La situación despertó preguntas entre los seguidores y dio lugar a distintas especulaciones sobre el presente de la pareja. Y a través de varias historias de Instagram, Daniela detalló que una de las principales razones de su viaje tiene que ver con su mascota. Dijo, volví a Suiza por varias razones. La primera es mi perrita, tengo que estar con ella, cuidarla y organizar todos los papeles para poder llevarla a la Argentina, es lo que contó. La modelo también reveló que se encuentra organizando el traslado de todas sus pertenencias para comenzar esa nueva etapa en Buenos Aires. Dijo, tengo que organizar toda la mudanza, llevar todo lo que tenemos acá en Suiza para Argentina, es lo que explicó. Tengo mucho trabajo acá también y aprovecho que Maxi está viajando para el Mundial, para estar con mi familia y ver a mis amigos antes de irnos definitivamente a la Argentina, es lo que agregó de esta manera Daniela Christianson, que dio los motivos que tuvo que volver a Suiza y ya se rumoreaba que estaba en crisis con Maxi López, pero ella de esta manera lo desmentía en sus redes sociales.

Además, otra de las noticias en el ámbito del espectáculo que generó revuelo este fin de semana es la denuncia de Juanita Tinelli hacia su expareja por un presunto hecho de violencia de género. La hija de Marcelo Tinelli realizó una presentación judicial tras un episodio que habría ocurrido durante la madrugada en un boliche. La causa quedó en manos de la justicia, que ya ordenó varias medidas para avanzar con esta investigación. Juana Tinelli denunció a su expareja, Bautista Acuña, por un presunto hecho de violencia de género ocurrido durante la madrugada. La información fue dada a conocer el viernes, donde revelaron los detalles de la presentación judicial realizada por la hija de Marcelo Tinelli. Según contaron, Juanita acudió a la comisaría para radicar la denuncia por un episodio que habría tenido lugar horas antes. Al leer el parte del acta policial, aseguraron que en la declaración figura la frase «me dio un golpe en la cara». El hecho habría ocurrido en un boliche de Costanera durante la madrugada del viernes 12. El ex le dio un golpe en la cara que por ahora no dejó lesión visible, es lo que detallaron varios periodistas.

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Y hoy domingo 14 de junio tenemos los días de por acá. Dice, el 14 de junio se celebra principalmente el Día Mundial del Donante de Sangre. Y en Argentina se conmemora hoy el Día de la Máxima Resistencia en honor a los combatientes en la Guerra de Malvinas. Es las 12 efemérides que tenemos para este día 14 de junio, reitero, hoy Día Mundial del Donante de Sangre, y en Argentina el Día de la Máxima Resistencia. Y seguimos compartiendo más noticias, también dice feriado del lunes 15, cómo funcionarán los servicios municipales, transportes y bancos en Rosario. La Municipalidad de Rosario informó el esquema de funcionamiento de los servicios públicos, en tanto las entidades bancarias ya avisaron que no tendrán atención al público durante este lunes 15 de junio. La Municipalidad de Rosario informó el esquema de funcionamiento de los servicios públicos durante el fin de semana largo, que se extenderá hasta el lunes 15 de junio, feriado nacional por el traslado de la conmemoración del paso a la inmortalidad del general Martín Miguel de Güemes, cuya fecha original es el 17 de junio, pero que se movió para este lunes 15. En materia de salud pública, estarán garantizadas las guardias en los hospitales municipales. Además, la recolección de residuos funcionará con normalidad. Los centros municipales de distrito no atenderán al público durante las jornadas laborables. Y también informaron que en cuanto al transporte urbano de pasajeros, el día lunes 15 circulará con frecuencia de día festivo. El sábado y domingo se mantendrán los esquemas habituales correspondientes al fin de semana y el servicio de taxis y remises funcionará normalmente. Además, también informaban que los bancos estarán sin atención al público.

Dice Kansas City, la ciudad que cambia de estado con solo cruzar una calle y espera por una invasión argentina para el debut en el Mundial 2026. La primera parada de la marea albiceleste está prevista en esta ciudad conocida como el corazón de Estados Unidos. Y además dice cómo se proyecta dividir a todos y dónde será el primer banderazo en la previa del estreno contra Argelia.

Además, se dice selección argentina cuando juega y todas las novedades del equipo de Scaloni. Scaloni ya trabaja con la totalidad de los convocados gracias a la sumatoria de Sensei. El cuerpo técnico sigue de cerca la recuperación de Tagliafico, quien trabaja diferenciado.

Además, Alemania pone en marcha su ilusión ante el debutante de Curazao. El partido se disputa hoy desde las 14 horas en Houston. El conjunto teutón dice apuesta a mejorar sus últimas actuaciones en el torneo. El elenco centroamericano quiere hacer historia. De esta manera, Alemania pone en marcha esta ilusión mundialista este domingo. Se mide ante Curazao a partir de las 14 horas, marcando el debut absoluto del equipo caribeño en una Copa del Mundo. Este partido se disputa en el RG Stadium de Houston con la transmisión en vivo. El árbitro para este encuentro será el marroquí Khaled Hayed.

Más noticias de esta mañana y en el ámbito del espectáculo hay sorpresa por quién será el próximo eliminado de Gran Hermano para el día lunes según las encuestas de Fefe Buongiorno. Para este lunes 15 de junio un nuevo participante abandonará la casa de Gran Hermano por decisión del público. El panorama cambió por completo en Gran Hermano, dice, tras las primeras 24 horas de votación positiva del jueves por la noche. Sola Abraham, Andrea del Boca y Cinzia Francischiello lograron salvarse y asegurar su continuidad en este reality. Sin embargo, la tensión no afloja en la casa más famosa del país. Luego de la emisión del jueves, la placa se reconfiguró bajo la modalidad de voto negativo, dejando la eliminación en manos del público. Ahora quienes caminan por la cuerda floja y pelean por no abandonar la casa son Campanita, Luana, Magluf, Nigro, Shipio y Sunino, y las redes sociales ya comenzaron a sondear quién podría irse este próximo lunes. Además, uno de los principales referentes de GH en las redes es Fefe Buongiorno, que es panelista de LAMP, que es por América, y de Stream Telefe, por supuesto que sus encuestas sobre la continuidad de los jugadores del reality suelen ser muy consultadas por los fanáticos del ciclo que conduce Santiago del Moro. Y en el sondeo de esta semana, quien queda a un paso de ser eliminado es Franco Zunino, que se llevó el 55,3% de los votos negativos, mientras que por detrás lo sigue Nigro con un 42,5%, en tanto Shipio, que tiene el 20,1%, Campanita el 17,2%, Luana 8,9% y Magluf con un 7%, dejando en claro que el foco está puesto en otro lado. No obstante, hay que destacar, dice, que las encuestas en las redes no necesariamente indican lo que finalmente sucede en la gala, aunque sí permiten acercarse al desenlace de ella. Para votar y contribuir a esta eliminación de uno de los participantes están todos los canales oficiales de Telefe. Y en esta nueva encuesta de Fefe Buongiorno, los que podrían quedar eliminados, los más votados, digamos, fueron Franco Zunino, que tiene el 55,3% de los votos, y también Nigro, con un 42,5%.

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seguimos compartiendo más noticias de esta mañana y en una entrevista María Becerra, la cantante, reveló que perdió 4 embarazos y aclaró, dijo, no puedo tener bebés de manera natural. La cantante sufrió 2 embarazos ectópicos y 2 abortos espontáneos en casi 3 años y por primera vez habló en profundidad de este tema. María Becerra habló por primera vez de algo que había guardado durante años. En un podcast grabado en Miami, la cantante argentina relató que entre 2023 y 2025 perdió 4 embarazos, es lo que dijo, y el relato arranca en 2023. Becerra contó que quedó embarazada sin saber que se trataba de un embarazo ectópico. Lo describió así, dijo, quedé embarazada, pero no en el útero, sino en otro lugar del cuerpo. Es un embarazo malo, el bebé no puede crecer ni nacer ahí, está mal ubicado y nunca puede llevar a cabo porque puede explotar, es lo que dijo. Ella no reconoció los síntomas porque nunca antes había estado embarazada y asumió que todo era normal, ¿eh? Lo que vino después la tomó por sorpresa y también contó que relató situaciones muy difíciles, pero su pareja siempre estuvo acompañándola, y dijo entre 2023 y 2025 la pareja continuó en esta búsqueda y en ese tiempo llegaron otros 3 embarazos, ninguno llegó a término, 2 fueron abortos espontáneos. Becerra fue precisa al describirlos, no quise que pasara, simplemente pasó. Y el 4º fue el más grave, dijo, el último fue el que casi me mata, es lo que dijo María Becerra, perdió sus signos vitales, quedó inconsciente y tuvo convulsiones, dijo, los médicos evaluaron la situación con un pronóstico que trasladaron directamente a su familia, vamos a hacer lo posible, pero es posible que ella no sobreviva, tal vez cuando salgamos ya no esté, y ella misma lo definió como tan jodidamente muy duro esta situación. Después de este episodio llegó el diagnóstico definitivo. Y dijo, no puedo tener bebés de manera natural, ya me dijeron que no puedo porque ponen en riesgo a mi vida. Es lo que afirmó esta frase sin rodeos, con la misma economía con la que había narrado todo lo anterior. Y dijo lo que sigue a esa constatación, también lo dijo con claridad. Pero estamos en 2026, tenemos tecnología y dinero, todos los tratamientos y el laboratorio. Es lo que señaló María Becerra, que descarta la maternidad biológica natural, pero no la maternidad en sí, dijo, apunta a tratamientos de fertilidad como el camino posible, podemos tener una familia, pero no de manera natural, es lo que resumió en esta entrevista en un podcast que realizó en Miami.

Justicia. Se sabe quiénes son los invitados de Almorzando con Juana Viale para este domingo 14 de junio. Desde las 13:45, Juana Viale encabezará una nueva edición de su ciclo junto a una mesa cargada de invitados por la pantalla del 13. Con la llegada de un nuevo fin de semana, la producción de Almorzando con Juana confirmó quiénes serán los invitados que compartirán la mesa de Juana Viale en esta nueva emisión del programa, que tendrá lugar este domingo 14 de junio a las 13:45 por la pantalla de El 13. Entre los convocados para esta ocasión se destacan el actor Rafael Ferro, de amplia trayectoria en la televisión, cine y teatro, junto a las actrices Julieta Silverberg y Manuela Pal, quienes compartirán detalles sobre sus proyectos y presente profesional. La mesa también contará con la presencia de Carolina Baldini, ex esposa de Diego Simeone y recientemente convertida en abuela, y de Manu Urcera, piloto de automovilismo y esposo de Nicole Neumann. De esta manera, Juana Viale volverá a ponerse al frente de su tradicional programa de todos los domingos con esta mesa integrada por distintas personalidades. Reitero, quienes acompañarán a Juana en esta edición serán Rafa Ferro, Carolina Baldini, Julieta Silverberg, Manuela Pal y Manu Urcera.

y se confirmaron los integrantes del jurado que evaluarán a los participantes del programa. Este ciclo, que será conducido por Nico Vázquez, decía anteriormente, contará con la presencia de Ángela Torres, Nicky Nicole y el reconocido productor musical mexicano, Charlie García. No es nuestro Charlie, es un productor musical mexicano. Estos artistas serán los encargados de decidir quiénes se ganarán un lugar en la competencia. Ángela Torres, que está en un momento destacado de su carrera, es conocida por su música y actuaciones. Recientemente anunció el inicio de su gira por Argentina, donde visitará varias ciudades y se reencontrará con su público. Con la producción de Fénix Entretenimiento, esta nueva temporada de Popstar, que promete ser un gran espectáculo combinando la música, el talento y la mirada experta de este jurado de lujo. Con el regreso de este programa de reality musical, Ángela Torres se suma al jurado junto a Nicky Nicole y el productor mexicano Charlie García.

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1: Y así estaba sonando la música de Los Auténticos Decadentes.
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3: 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Ahí va.

0: así estaba sonando la música de Dale Que Va cuando ya pasaron 14 minutos de la hora 10.
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La hora 10:25 minutos pasaron de esta mañana, así estábamos escuchando la música de Valentina Márquez. Y como todos los domingos, ahora sí nos conectamos desde la parroquia Nuestra Señora de Fátima y escuchamos el rezo de la Santa Misa.

Bueno, vamos a buscar ahora en el cancionero el canto número 15, que va a ser la canción con la que vamos a comenzar la celebración de la misa, ¿sí? Número 15.

Buenos días. Las intenciones de esta Santa Misa son por acción de gracia a Jesús y María por los beneficios recibidos, a Santa Mónica y San Agustín por la salud de Bastian, Brenda y Camila, a San Sebastián por un año más de vida para María Isabel y Lucio, a Jesús y a la Virgen por la salud, a la Sagrada Familia, a San José y a la Virgen y al Espíritu Santo. Peticiones por la salud unida y el amor de la familia, por la unidad y el amor de la familia, a Jesús y a la Virgen por la salud de Martín, a Jesús y María por Camila y Francesca, por los frutos espirituales del retiro de sanación, por los frutos espirituales del retiro de sanación interior, de sanación interior, por la salud de José Tulinetti, por una intención particular, a San Cupertino por un examen, por la salud de Jesús. Difuntos: Raúl Fernando Saronetti, Raquel Palmira Ravaglia, Jorge Iri Juan Torresi, René Nelson Juan Pedro José Irma y María y José Valdano, María y Antonio Nega, Gervasio Lidia y Marisa Drueta, Marta Luis Josefa y Abel Castellani, Oscar Agustina y Viviana Trivisono, José Rotelli, Yolanda Winger, Mercedes Nelly y Ana Pajón, Amelia y José Berselli, Iván Ceballo, Matías Trombotti, Liliana Falacci, Celia Pagote, Emilia de Cortés, Nélida de Valdano, Miriam Rossi, Liberato Omar y Rubén Onega, Elba de Onega, Eglis Piatti, Victoria y Juan Clérice, Nilda María Farabolini de Siconofri, Oscar del Pino, Marta Mengarelli, Lorenzo, Abel y Eduardo Garelo, María Molini, Agustín y Delia Mengarelli, Rosana Longo, Luca y Vito Silvestro, Víctor Montoya, Fernando Ferreira, Rita Domínguez, Faustino Aranda, Diego Arce, Lorena Ortiz, Mirta Orona, Darío Saco, Paula y León Coliao, María Guzmán, Padre Arturo, María Angélica Fernández, José Estelier, Oscar Salomón, José Atilio y Ángel Abrate, Tomás y Ernesto Giulini, Juan y Luciano Girotti, Abel y Loriana Andreoli, Padre Luis, Madalena Coiglio, Margarita De Ciancio, María Maoleoni, Carlos Di Paoli, Amanda Mendoza, Guillermo Moreno, Miguel Giaveno, Ángela Leiva, Ramón Graciela Témpora Sofía y Agustín Gorosito, Carlos López, Zoraida y Selva Vega, Juan José Giacone, Omar Ponce, Rita y Norma Mirón, Maruca y Paula Faría, Anaí Ponce, Román Gauna, Víctor Mendoza, Ariel Marinosi, Víctor Héctor Maidana, Enrique Benítez, Ale Gregorio Esteban, Juan Santo y Ramón Molina, Donata Basualdo, Angélica Maceri, Isabel y Nelson Serafine, Roque Soria, Ana Ramona Moyano, Jorge Sánchez, Romelio Astudillo, Dalinda Mancilla, Demetrio Salvador Magín Gil, Paula y Rita Moyano, Isabel Vallejos, Nélida González, Efraín y Delfín Ereñú, María Arce, Naldo Nieto, Mario Ushua, Nelson Diguera, Adelki de Petris, María Blach, Aide Fernández, Francisco Mancilla,
Belindo Báez, Viviana Núñez, Doula, Gustavo y Estela Torraza, Francisco, Elisa y Alfredo Bassanesi, Zulema Properzi, Alma del Purgatorio, por la familia, Carla Chiani, Colanero, Onega, Cobio, Cufia, Siconofri, Farabulini, Mauroni, Piaranoli, Del Pino, Garelo, Coliao, Roja, Jiménez, Landra, Muglie, Extra, Caviglioni, Zárate, Ábrate, Bulini, Girotti, Leiva, Gardela, Vega, Gorosito, Molina, Torraza, Foltrani. Nos ponemos de pie para recibir al Padre cantando.

0: para celebrar el amor de Dios en nosotros, en nombre del Padre, y del Hijo, y del Espíritu Santo.
1: Amén.
0: El Dios de la esperanza, que por la acción del Espíritu Santo nos llena con su alegría y con su paz, esté con cada uno de ustedes.
1: Y con tu espíritu. El pueblo está enfermo y necesita una iglesia madre que tenga entraña de misericordia. Por eso los 12, que son el signo de un nuevo pueblo que Jesús ha querido congregar, porque es Dios mismo quien quiere presentarse así como padre y madre.
0: En el corazón de Dios, que nos ama, ponemos toda nuestra vida. Le pedimos humildemente su misericordia, que nos perdone todas nuestras faltas.

0: Dios Todopoderoso tenga misericordia de nosotros, perdone nuestros pecados y nos lleve a la vida eterna.
1: Amén.
0: Gloria a Dios en el cielo y en la tierra, paz a los hombres que aman al Señor. Por tu inmensa gloria, te alabamos, te bendecimos, te adoramos, te glorificamos. Te damos gracias, Señor Dios, Rey Celestial. Dios Padre Todopoderoso, Señor Hijo Único Jesucristo, Señor Dios, Cordero de Dios, Hijo del Padre. Tú que quitas el pecado del mundo, ten piedad de nosotros. Tú que quitas el pecado del mundo, atiende nuestra súplica. Tú que estás sentado a la derecha del Padre, ten piedad de nosotros. Porque solo tú eres santo, solo tú, Señor, solo tú, Altísimo Jesucristo, con el Espíritu Santo, en la gloria de Dios Padre. Oremos. Dios y Padre nuestro, fuerza de los que esperan en ti, escucha con bondad nuestras súplicas, ya que sin tu ayuda nada puede la fragilidad humana, y concédenos la gracia de cumplir tus mandamientos para agradarte con nuestras acciones y deseos. Por nuestro Señor Jesucristo, tu Hijo, que siendo Dios, vive y reina contigo en la unidad del Espíritu Santo, por los siglos de los siglos.
1: Amén. Ustedes serán para mí una nación consagrada.
2: Los israelitas llegaron del desierto de Sinaí. Habían partido de Refidim y cuando llegaron al desierto de Sinaí, establecieron allí su campamento. Israel acampó frente a la montaña. Moisés subió a encontrarse con Dios. El Señor lo llamó desde la montaña y le dijo: habla en estos términos a la casa de Jacob y anuncia este mensaje a los israelitas. ¿Ustedes han visto cómo traté a Egipto y cómo conduje sobre alas de águila y los traje hasta mí? Ahora si escuchan mi voz y observan mi alabanza, serán mi propiedad exclusiva entre todos los pueblos, porque toda la tierra me pertenece. Ustedes serán para mí un reino de sacerdotes y una nación que me consagra. Palabra de Dios.
1: Te alabamos, Señor. Al salmo respondemos: nosotros somos su pueblo y oveja de tu rebaño. Nosotros somos su pueblo y oveja de tu rebaño.
3: Aclame al Señor toda la tierra. Sirvan al Señor con alegría. Lleguen hasta Él con cantos jubilosos.
1: Nosotros somos tu pueblo y oveja de su rebaño.
3: Reconozcan que el Señor es Dios. Él nos hizo y a Él pertenecemos. Somos su pueblo y ovejas de su rebaño.
1: Nosotros somos su pueblo y oveja de su rebaño.
3: ¡Qué bueno es el Señor! Su misericordia permanece para siempre y su fidelidad por todas las generaciones.
1: Nosotros somos su pueblo y oveja de su rebaño. Escuchamos el Santo Evangelio.

0: Que el Señor esté con ustedes.
1: Y con tu espíritu.
0: ¿Ya se acuerdan cómo era? Corre, no, a ver, era... ¿Me ayudan? Una cruz en la frente, la otra, ¿dónde era? En la boca, y en el pecho, ¿y qué más? Y la señal de la cruz. Ahí vamos. Les anuncio la buena noticia de Jesús según San Mateo.
1: Gloria a ti, Señor.
0: Jesús recorría todas las ciudades y pueblos, enseñando en las sinagogas de ellos, proclamando la buena noticia del reino y sanando todas las enfermedades y dolencias. Al ver a la multitud, tuvo compasión, porque estaban fatigados y abatidos como ovejas que no tienen pastor. Entonces dijo a sus discípulos: la cosecha es abundante, pero los trabajadores son pocos. Rueguen al dueño de los sembrados que envíe trabajadores para la cosecha. Jesús convocó a sus 12 discípulos y les dio el poder de expulsar a los espíritus impuros y de sanar cualquier enfermedad o dolencia. Los nombres de los 12 apóstoles son, en primer lugar, Simón, de sobrenombre Pedro, y su hermano Andrés, luego Santiago, hijo de Zebedeo, y su hermano Juan, Felipe y Bartolomé, Tomás y Mateo, el publicano, Santiago, hijo de Alfeo, y Tadeo, Simón el cananeo, y Judas Iscariote, el mismo que lo entregó. A estos 12 Jesús los envió con las siguientes instrucciones: no vayan a regiones paganas, ni entren en ninguna ciudad de los samaritanos. Vayan en cambio a las ovejas perdidas del pueblo de Israel. Por el camino proclamen que el reino de los cielos está cerca. Sanen a los enfermos, resuciten a los muertos, purifiquen a los leprosos, expulsen a los demonios. Ustedes han recibido gratuitamente, den también gratuitamente. Palabra del Señor.
1: Gloria a ti, Señor Jesús.
0: Ahora los chicos nos van a presentar lo que prepararon para explicarnos el Evangelio. Así que vemos qué nos prepararon. ¿Me hace lugar a mí? Vengan más al centro, así los ven todos. Suban un escalón ahí.

Jesús mira profundo, no se queda en apariencia, mira a la gente y se conmueve porque están como ovejas sin pastor. Llama a sus 12 discípulos y los envía a curar, a sanar toda clase de enfermedades y dolencias, y que hagan conocer el amor de Dios. Jesús, hoy nos envía a nosotros a tener una mirada compasiva.

0: compartir sin esperar nada a cambio.
1: Orar por los demás.
2: Mirar a los demás sin criticar.
0: Hacer conocer el amor de Dios.
3: Aliviar el sufrimiento ajeno.
4: Actuar con amor y generosidad.
5: Ser instrumento de paz y ayuda.
6: Acompañar.
7: Suban los chicos, a ver. Quédense ahí. Suban un escalón más.

0: Dios, para que Dios obre en nosotros, pero también para que mande discípulos, testigos de Jesús, para que puedan ayudar a todas esas personas. Y los discípulos tienen que hacer la misma tarea que hacía Jesús, porque viste lo que decía el Evangelio, decía, ahora te digo de nuevo, por el camino proclamen que el reino de los cielos está cerca. Sanen a los enfermos, resuciten a los muertos, purifiquen a los leprosos, expulsen a los demonios. ¿Te imaginas sacando a los demonios? ¿O no? ¿Vos podés sacar demonios? Capaz que sí. Sí, si somos discípulos, vos. Algunos que tenés cerca ahí, es difícil, pero... Pero bueno, tenemos todo el poder de Jesús en el corazón para poder hacer que el mal retroceda y hacer que las personas se puedan encontrar con Dios. Porque decir que el reino de Dios está cerca es decirle al otro con obras y con palabras que Dios nos ama, que Dios está cerca, que Dios no nos deja nunca, que siempre nos sostiene, que inclusive en nuestros dolores siempre está caminando con nosotros. Por eso lo importante que decían los chicos y que leyeron recién. A ver, ¿los chicos me acompañan? ¿Qué dice el primer cartel? Fuerte, fuerte. No se escucha nada. Fuerte. Tan repecho frío, a ver, fuerte. Compartir sin esperar nada a cambio. Está bueno eso, ¿viste? En la escuela que a veces no prestamos o robamos figuritas o no devolvemos, ¿viste? A veces pasa o no, nada. Orar por los demás, rezar por mis compañeros, por mi familia, por los chicos, mirar a los demás sin criticar. Tenemos bastante para eso, ¿sí? Hacer conocer el amor de Dios. ¿Cómo puedo hacer conocer el amor de Dios? Y cuando me acerco a aquel que está solo, cuando no dejo de lado a nadie, cuando no murmuro, ni critico, ni discrimino, cuando trato de decir una palabra de aliento para el otro y no lo trato mal, sino que siempre tengo palabra amable, estoy haciendo conocer el amor de Dios. Aliviar el sufrimiento ajeno, ayudando, acompañando, actuar con amor y generosidad. Viste que a veces estamos medio adentro, solamente estamos dormidos como ahora y ni sabemos qué necesita el otro, ¿eh? Estar atento al otro para ayudarlo. Ser instrumento de paz y de ayuda. ¿Viste que está de moda ahora tratar mal a los demás? ¿Viste que se pegan, se lastiman, se hacen... Bueno, yo tengo que hacer lo otro, tengo que hacer lo que Jesús quiere. Tengo que, como decía ahí, ser instrumento de paz y de ayuda. Tengo que tratar de entender al otro, conocer, ser instrumento de paz, calmar las aguas y demás. Y acompañar, siempre acompañar como Jesús hace con nosotros. Por eso a nuestra madrecita, a la Virgen, le pedimos la gracia de poder tener la mirada profunda de Jesús y tener el mismo actuar que Él. Que nosotros podamos ser instrumentos de su reino en el lugar donde estamos, ¿eh? En la familia, en el trabajo, en la escuela, en todos los lugares. Le damos gracias a los chicos. Creo en Dios, Padre Todopoderoso.
1: Fue crucificado, muerto y sepultado, descendió a los infiernos, al tercer día resucitó entre los muertos, subió a los cielos y está sentado en la derecha de Dios Padre Todopoderoso. Desde allí a venir a juzgar a los vivos y a los muertos. Creo en el Espíritu Santo, la Santa Iglesia Católica, la comunión de los santos, el poder del pecado, la resurrección de la carne, la vida eterna. Amén.
0: En el corazón de Jesús, confiados, sabiendo que nos ama, ponemos todas nuestras intenciones.
1: A cada intención respondemos, Señor, con tu poder bendícenos. Señor, te pedimos por la Iglesia y por todos los que la formamos, en especial por el Papa León, obispo y sacerdote, para que sean en el mundo un testimonio vivo del mensaje de Jesús. Oremos, Señor, que tu poder bendícenos. Por la patria, que nuestros gobernantes actúen con honestidad y sabiduría,

0: para dirigir y guiar con responsabilidad el destino de nuestra sociedad. Oremos, Señor, que tu poder bendícenos. Señor, ni la fuerza ni el poder humano puedan traer la paz que solo tú das. Todos los corazones de los líderes mundiales y disipa el odio y la división de la tierra. Oremos por los que sufren enfermedades, soledad, tristeza, dolor, encierro, adicción, por los que son víctimas de la violencia, por los que están en situaciones de riesgo. Obra con tu poder y amor. Dale liberación y protección. Oremos.
1: Señor, con tu poder, bendícenos.
0: Por los frutos espirituales de la próxima misión eucarística del 5 al 10 de julio, para que el Espíritu Santo guíe a todos los misioneros y a través de su testimonio muchos puedan acercarse a Jesús presente en la Eucaristía. Oremos.
1: Señor, con tu poder, bendícenos.
0: Te pedimos que nuestra comunidad crezca en la fe, que cada día sean más los adoradores, que se arrodillen ante ti en el Santísimo Sacramento. Oremos,
1: Señor, con tu poder, bendícenos. Te pedimos también por Jorge, que llamado y convocado por Jesús, está sirviendo en la comunidad en Corrientes, para que lo bendigas, para que los asistas. Oremos.
0: Señor, con tu poder bendícenos.
1: Todas estas intenciones, las que cada uno de nosotros trae en su corazón, te las presentamos, Padre, por Jesucristo nuestro Señor.
0: Amén. Junto a esta ofrenda de pan y vino, te entregamos, Señor, nuestra convicción de ser trabajadores para tu mies.

0: Oren, hermanos, para que este sacrificio que es mío de ustedes sea agradable a Dios, Padre Todopoderoso.
1: El Señor de tus manos,
2: este sacrificio, alabanza al Señor, proviene todo mal de tu santa iglesia.
0: Oremos. Señor, que nos alimentás con estos dones y nos renovás con tu sacramento, concédenos que nunca nos falte el sustento para el alma y para el cuerpo. Por Jesucristo nuestro Señor.
2: Amén.
0: El Señor esté con ustedes.
2: Y con tu espíritu.
0: Levantemos el corazón.
2: Lo tenemos levantado hacia el Señor.
0: Demos gracias al Señor nuestro Dios.
2: Es justo y necesario.
0: Te damos gracias, Padre. Tú nos creaste para que vivamos para ti y nos amemos unos a otros. Tú quieres que nos tratemos como hermanos, de manera que podamos compartir las cosas buenas y ayudarnos en las difíciles. Por eso, Padre, estamos contentos y te damos gracias. Nos unimos a todos los que creen en ti y con los santos y los ángeles te cantamos con gozo.

Señor, tú eres santo, tú eres siempre bueno con nosotros y misericordioso con todos. Te damos gracias sobre todo por tu Hijo Jesús. Él quiso venir al mundo porque los hombres se habían separado de ti y no lograban entenderse. Él nos abrió los ojos y los oídos para que te reconociéramos como Padre de todos y nos amáramos unos a otros. Él nos reúne ahora en torno a esta mesa porque quiere que hagamos lo mismo que Él hizo en la última cena. Padre bueno, nos ponemos de rodillas. Envía tu Espíritu para santificar este pan y este vino, de manera que se conviertan para nosotros en el cuerpo y la sangre de tu Hijo Jesucristo. Porque Jesús, antes de morir por nosotros, mientras estaba cenando por última vez con sus discípulos, tomó pan. Te dio gracias, lo partió y se lo dio diciendo: tomen y coman todos de él, porque esto es mi cuerpo, que será entregado por ustedes. El Jesús, que nos ama, que siempre está con nosotros, y amándonos nos llama para que podamos ser testigos de su bondad y de su salvación. Del mismo modo, tomó el cáliz lleno de vino, te dio gracias de nuevo y lo pasó a sus amigos diciendo: tomen y beban todos de él, porque este es el cáliz de mi sangre, sangre de la alianza nueva y eterna, que será derramada por ustedes y por muchos para el perdón de los pecados. Hagan esto en memoria mía. Gracias, Jesús, por llamarnos, por sanarnos, por liberarnos, por hacernos tus discípulos. Te reconocemos como Señor.

0: Presente entre nosotros el misterio de nuestra fe.
1: Anunciamos tu muerte, proclamamos tu resurrección. Ven, Señor Jesús.
0: Por eso, Padre Santo, estamos reunidos en tu presencia y recordamos lleno de alegría todo lo que Jesús hizo para salvarnos. En este santo sacrificio que Él mismo entregó a la Iglesia, celebramos su muerte y su resurrección. Padre Santo que estás en el cielo, te pedimos que nos recibas a nosotros junto con tu Hijo querido. Él aceptó libremente la muerte por nosotros, pero tú lo resucitaste. Por eso, lleno de alegría, te decimos, vamos a responder, Señor, tú eres bueno, te alabamos, te damos gracias. Señor.
1: Señor, tú eres bueno, te alabamos, te damos gracias.
0: Él vive siempre junto a ti y está también con nosotros. Otra vez. Señor,
1: tú eres bueno, te alabamos, te damos gracias.
0: Él vendrá lleno de gloria al fin del mundo y en su reino no habrá ya pobreza ni dolor, no habrá pecado ni dominará la muerte, nadie estará triste, nadie tendrá que llorar. Otra vez.
1: Señor, tú eres bueno, te alabamos, te damos gracias.
0: Padre Santo, tú nos llamaste a esta mesa para que con alegría comamos el cuerpo de tu Hijo. Haz que este pan de vida eterna nos dé fuerza y nos ayude a ser cada día más amigos tuyos y por la presencia del Espíritu Santo formemos un solo cuerpo en el amor. Acordate, Señor, del Santo Padre, el Papa León, de nuestro Arzobispo Eduardo, de su Obispo Auxiliar Ernesto y de todos los obispos. Ayúdanos a todos nosotros, discípulos de Jesús, para que trabajemos por la paz del mundo y sepamos comunicar a los demás nuestra alegría. Acordate también de nuestros hermanos que han muerto. Te pedimos de modo especial por todos aquellos por quien ofrecemos esta Eucaristía. Admítelos a contemplar la luz de tu rostro. Y concédenos que todos un día, junto con Cristo, con María, la Madre de Jesús y nuestra Madre, con San José su Esposo y todos los santos, vivamos contigo en el cielo para siempre. Por Cristo, con Él y en Él. A ti, Dios Padre Omnipotente, en la unidad del Espíritu Santo, todo honor y toda gloria por los siglos de los siglos.
1: Amén.
0: Unidos como discípulos, como hermanos, como hijos, vamos a decirle a nuestro Padre Dios, Padre nuestro que estás en el cielo, santificado sea tu nombre. Venga a nosotros tu reino. Hágase de tu voluntad en la tierra como en el cielo. Danos hoy nuestro pan de cada día. Perdona nuestras ofensas, como también nosotros perdonamos a los que nos ofenden. No nos dejes caer en la tentación. Líbranos de todos los males, Señor, y concédenos la paz en nuestros días, para que, ayudados por tu misericordia, vivamos siempre libres de pecado y protegidos de todo mal, mientras esperamos la gloriosa venida de nuestro Salvador Jesucristo.
1: Tuyo el reino, tuyo el poder y la gloria por siempre, Señor.
0: Señor Jesús, que dijiste a tus discípulos, la paz les dejo, mi paz les doy. No tengas en cuenta nuestros pecados, sino la fe de tu Iglesia. Y conforme a tu palabra, concédele la paz y la unidad. Tú que vives y reinas por los siglos de los siglos.
1: Amén.
0: La paz del Señor esté siempre con ustedes.
1: Y con tu espíritu.
0: Porque queremos ser presencia de Dios para los amigos, para los hermanos, nos damos el saludo de paz.

0: Señor Jesucristo, Hijo del Dios vivo, que por voluntad del Padre, cooperando el Espíritu Santo, diste con tu muerte la vida al mundo, líbranos, por la recepción de tu cuerpo y de tu sangre, de todas nuestras culpas y de todo mal. Concédenos cumplir siempre tus mandamientos y jamás permitas que nos separemos de ti. Él es Jesús. Él es el Cordero de Dios que quita el pecado del mundo. Quien nos llama, quien nos ama y quien nos envía para que seamos sus testigos. Felices nosotros, invitados a la mesa del Señor.
1: Señor, yo no soy digno de que entres en mi casa, pero una palabra tuya bastará para sanarme. Nos acercamos a recibir a Jesús, el único alimento que nos sacia de verdad.
2: Canto número 102.
0: 102, ¿quién lo buscó? Están redormidos. 102. A ver, ¿está despierto? 102, ¿quién lo tiene? ¿Quién lo encontró? 1, 2, 3, allá. 4, 5. 6, 7, 8, están redormidos. A ver, ¿cómo se llama? ¿Cómo se llama? A ver cómo cantan.

Hacemos la comunión espiritual. Creo, Jesús mío, que estás real y verdaderamente presente en el cielo, la tierra y en el sacramento del altar. Te amo sobre todas las cosas y deseo recibirte en mi alma, pero no pudiendo hacerlo sacramentalmente, vení al menos espiritualmente a mi corazón. Y como si ya hubieses venido, te abrazo y me uno todo a vos. No permitas, Señor, que jamás me separe de vos. Amén.

0: ¿Todos recibieron la oración? ¿A quién le falta? Levante la mano. Ahí el coro, miren, la chica del coro. ¿Alguien más? ¿Todos tienen? ¿Sí? Ustedes saben que del 5 al 10 de julio vamos a hacer una misión eucarística en toda nuestra comunidad, pero de modo especial vamos a estar visitando el barrio este. Es por eso que nos vamos a ir preparando para allá atrás, mirá. ¿Sí? Por eso nos vamos a ir preparando, en primer lugar rezando, como decía Jesús a los discípulos, oren al Padre para que haya más obreros para la cosecha. En este caso le pedimos a nuestra Madre, a Virgencita, que vaya intercediendo ante Jesús y ante el Padre también. Por eso los invito. Hoy nosotros esta oración que tenemos acá, también lo podemos llevar a casa como para poder hacerla todos los días también, e ir rezando como comunidad también, ¿eh? ¿Sí? Le pedimos a la Virgencita, hacemos juntos, así como estamos, rezamos la oración. María, mujer de la buena nueva, recibiste la palabra y la practicaste. Por eso fuiste y cambió la historia. María, mujer de la misión y del camino, la que llevaste a la casa de Isabel la salvación y a los campos de Belén la luz del mundo. Gracias por haber sido misionera, por haber acompañado a Jesús en el silencio y la obediencia a tu palabra. Gracias porque tu misión fue hasta la cruz y hasta el don del Espíritu en Pentecostés. Allí nació la Iglesia misionera. María, mujer de la misión, también nosotros viviremos en misión, que toda nuestra comunidad, viviendo en estado de misión, se renueve en el Espíritu. Llamemos al Padre cada día más, a Jesús Eucaristía y al hermano. Que seamos pobres y sencillos, presencia de Jesús y testigos de tu reino. Que al entrar en cada casa, comuniquemos la paz. Que anunciemos el reino y animemos en esperanza a los desanimados, cansados y a los débiles. Llevemos fortaleza en la fe. Que formemos una comunidad orante, fraterna y misionera. María, mujer de la reconciliación, nuestra iglesia peregrina quiere proclamar la fe con la alegría de la Pascua, gritar al mundo la esperanza. Por eso nos hundimos en tu silencio, en tu comunión y en tu servicio. Ven con nosotros a caminar. Nuestra Señora de Fátima,
1: ruega por nosotros.
0: Bueno, avisos, durante martes, miércoles y viernes, la misa como de costumbre, 18 horas aquí en la parroquia. El día jueves tenemos también la misa a las 7 de la mañana y las confesiones de 17 a 20 horas. Y el jueves mismo también tenemos a las 20 horas la segunda jornada de sanación interior. Este jueves estuvo muy interesante, muy lindo. Si no pudiste venir, sumate el jueves que viene, alrededor de una hora y media aproximadamente que lleva. Te puede hacer mucho bien, invitar a otros también a que puedan también participar, ¿eh? Y el mismo jueves que hay, ¿quién sabe? No saben nada. ¿Cómo? El Pollo Santo y mundialista, este es mundialista también, ¿eh? El Pollo Santo, ¿eh? Así que 20.000 pesos, quien quiera colaborar, ayuda con los gastos propios de la parroquia. Así que nuevamente el pollo. Si venís a la jornada de sanación, te lo cuidamos calentito hasta que te vayas, así que no hay ningún problema también. Así que no tenés excusa tampoco, ¿eh? Así que lo podés pedir, está la placa en las redes, y cualquier cosa también me lo podés pedir a mí o a cualquiera de la comunidad, ¿eh? Y lo último, bueno, vos viste que está cerrada la explanada, es una cuestión de seguridad por los andamios, sobre todo, así que bueno, para que nadie se lo lleve puesto, pero bueno, revocando la torre del campanario, que por si no escuchamos la vez pasada, lo estamos haciendo por una cuestión de seguridad, ya que los hierros por humedad, porque entraba agua, se oxidaban y reventaban los ladrillos, caían pedazos de ladrillo por todos lados, así que por eso se revoca, y después en estos días tendremos también alguna presentación del proyecto también que tenemos una vez revocado y pintado también, así que rezamos por eso y vamos acompañando también. Oremos. Te pedimos, Padre, que así como la comunión que hemos recibido es signo de la unión de los creyentes en ti, también se realice la unidad en tu iglesia. Por Jesucristo nuestro Señor.
1: Amén.
0: El Señor esté con ustedes.
1: Y con tu espíritu.
0: Que descienda sobre ustedes, sobre su familia e intenciones, por intercesión de María, la bendición de Dios Todopoderoso, que es Padre, Hijo y Espíritu Santo.
1: Amén.
0: Porque nos alegramos de que Él nos llame, porque queremos también ser testigos de su reino, sanar y curar, podemos ir en paz.
1: Demos gracias a Dios. Felices de haber compartido con Jesús y con María esta Santa Misa y con la esperanza de que el Señor reciba más obrero en su campo. Nos retiramos cantando.
0: Nos quedamos en el lugar. Los chicos se quedan en el lugar donde están.

0: Y así estábamos escuchando el rezo de la Santa Misa.
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0: 11 y 41 minutos pasaron de esta mañana de día domingo. Actualizamos el pronóstico del tiempo. 8 grados en estos momentos en Las Parejas. 7 grados la sensación térmica. 65 el porcentaje de la humedad. 1026 hectopascales la presión barométrica con cielo despejado. Y seguimos compartiendo más noticias del día de hoy. Hoy es el Día Internacional del Donante. 30.000 santafesinos donaron sangre en el 2025. La cifra surge de las colectas realizadas en 79 localidades y de las convocatorias de los servicios de hemoterapia de hospitales públicos. Santa Fe es una de las provincias que impulsa el modelo de donación voluntaria, habitual y no dirigida a pacientes específicos, es lo que dice este informe. En el marco del Día Mundial del Donante de Sangre, que se conmemora este 14 de junio, el Ministerio de Salud de Santa Fe destacó que durante el 2025 unas 30.000 personas donaron sangre en el sistema público provincial.
1: Si te vas, ¿para qué regresaste? Y además,
0: otra de las noticias, el Papa denunció que el ambiente digital aumenta la indiferencia hacia los pobres. León XIV lamentó además la difusión de una injusticia social que brota de la corrupción arrogante. En un mensaje publicado este domingo con el motivo de la 10ª Jornada Mundial de los Pobres, el Papa lamentó la difusión de una injusticia social y denunció que el ambiente digital aumenta la cortina de indiferencia hacia los pobres. En un mensaje publicado este domingo, que la Iglesia Católica celebrará el día 15 de noviembre, el motivo es la Jornada Mundial de los Pobres. El grito de justicia de los pobres hoy es callado mediante múltiples técnicas, cada vez más sutiles, hasta dejar sin voz todo esfuerzo suyo por hacer oír sus peticiones, es lo que afirmó el pontífice en un documento. El decreto señaló que el ambiente digital radicaliza este prejuicio hacia las personas más desfavorecidas y contribuye a aumentar la cortina de indiferencia que rodea sus causas. Y asimismo lamentó cuán difundida está también en nuestros días una injusticia social que brota de la corrupción arrogante, una realidad que calificó como deplorable y discriminatoria.

Más noticias de esta mañana. El gobierno apura la presentación de Adorni en el Senado, cercado por las críticas de opositores y aliados. El jefe de gabinete presentó su declaración jurada de bienes, en la que sostuvo que gran parte de su incremento patrimonial provino de inversiones de criptomonedas. La oposición ya pidió una sesión para tratar un pedido de interpelación y una moción de censura contra el jefe de gabinete, mientras que desde el PRO piden su renuncia. Patricia Bullrich también definió el error que arrastró el ministro coordinador como una omisión ética.

Otra de las noticias de esta mañana dice el robo de película que no fue. Cayó una banda que quiso robar con boquetes dos bancos de Buenos Aires. Los detenidos con antecedentes penales querían ingresar a una sucursal del Banco Nación en Morón y otra del Banco Provincia en Varadero. El líder sería un ex policía. La investigación comenzó con una denuncia anónima y se cree que había empleados bancarios que entregaron información.

Además, otra de las noticias, dice Luto en la Música, murió Pocho Sosa, una de las grandes voces de la música cuyana. El reconocido cantor mendocino falleció a los 82 años. Será despedido este domingo en la legislatura provincial. La cultura mendocina atraviesa una jornada de profundo dolor tras la muerte de Carlos Alberto Pocho Sosa, uno de los artistas más representativos de la música cuyana. El cantor falleció este domingo a los 82 años y dejó una huella imborrable en el folclore de la región. A pedido de su familia, la Honorable Legislatura de Mendoza realiza este domingo una despedida institucional en homenaje al artista. El velorio se lleva a cabo entre las 13:30 y 16:30 horas en el Salón Rojo de la Legislatura Provincial, donde familiares, amigos, artistas y vecinos podrán darle el último adiós. Hasta el momento no se informaron las causas de su fallecimiento. Sin embargo, el año pasado se sabe que habría sufrido un ACV que lo mantuvo alejado de la actividad pública y dedicado a su recuperación junto a sus seres queridos. La noticia fue confirmada por la vicegobernadora de Mendoza, Eve Casado, quien destacó en su cuenta de X el legado artístico de este cantor.

0: También de esta mañana y en el ámbito del espectáculo, ¿eh? La Peña de Morphy ya confirmó a los invitados para este domingo 14 de junio y uno de ellos genera gran expectativa, ¿eh? La Peña de Morphy prepara esta nueva edición cargada de música, invitados y entretenimiento. Desde este domingo, desde las 13 horas, Diego Leuco y Karina Zampini recibirán a figuras destacadas para acompañar la tarde especial por la pantalla de Telefe. En el plano musical, el programa contará con la presencia de Adelio Valdés, que llevará todo su ritmo al clásico ciclo de los domingos. También dirá presente Qué Locura, una de las bandas más populares del cuarteto, mientras que Agustín Bernasconi se sumará con su música para completar esta jornada a pura fiesta, ¿eh? La visita de Bernasconi genera expectativa, luego de que en las últimas semanas fuera vinculado sentimentalmente con Wanda Nara tras compartir un rodaje de una película en Uruguay. Si bien el cantante negó los rumores, su presencia en el programa despierta curiosidad, ¿eh? Además, La Peña recibirá a Julieta Nair Calvo, quien visitará el programa para compartir una charla con los conductores. Y como cada semana, la cocina tendrá un lugar destacado de la mano de Santiago Giorgini, Felicitas Pizarro, que prepararán alguna de sus recetas más deliciosas, ¿eh? De esta manera, estábamos compartiendo quiénes serán los invitados para este domingo de La Peña de Morphy, ¿eh? La música, Adelio Valdés, Qué Locura, y Agustín Bernasconi, y luego estará presente Julieta Nair Calvo.
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0: La hora 12 en punto, estábamos escuchando anteriormente la música de Valentina Márquez y nosotros ahora con más música nos despedimos de esta edición de Día Domingo. 9 grados la temperatura en estos momentos en Las Parejas, 7 grados la sensación térmica, 62 el porcentaje de la humedad, 1026 hectopascales la presión barométrica, con cielo despejado y recordamos que por la tarde anuncian que llegaríamos nada más hasta los 12 grados, con una temperatura máxima solo de 12 grados y cielo parcialmente nublado en horas de la tarde. Con música, les decía, nos despedimos de esta edición de Día Domingo y por mi parte nos reencontramos la semana que viene en la mañana de la radio. Que terminen de la mejor manera el fin de semana.
1: Más vale que vamos a chapar.

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0: a quien no lo merecía.
1: Las manos en el aire, aplauso para
0: ella. Muchísimas gracias. Gracias.
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0: no tenía.
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1: ¡Acción! Sin miedo, lado S. De parte de todo el equipo de Sin Miedo, les queremos desear felices fiestas. Hoy, Huguito Flores. ¡Acción!

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0: Muchas gracias, buenas noches.
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